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Gracias, amor, por los buenos y gratos momentos que pasamos juntos. Y pase lo que pase,

Guaro Chirana viene en el nuevo Discompa, maestro de ahí.

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Señoras y señores, damas y caballeros, el escenario, los galácticos ovnis de Jorge Chambergo. Y esta hermosa canción dice... Seguimos

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1: 5 y 11.

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1: 5 y 17.

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1: 5:33.

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los otros. No, no, no, no pasa nada.

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0: 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Buenísima. 6:17.

0: 6 y 25. 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
1: 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Punto Globo.
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José Luis Lima de XN.blogspot.com. ¿Cómo estás, presentado?

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Seis y 38.

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0: 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Buenísima. 6:45.

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1: 6:49.

0: 56 y 55.
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0: 7 en punto de la mañana.
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7: 2 armas de fuego robadas a policías terminaron en manos de presuntos delincuentes. En Atevitarte, la Policía Nacional detuvo a 2 presuntos integrantes de la banda criminal Los Topos del Este. La intervención fue resultado de acciones de inteligencia de la DIVRAINT de la región policial Lima Centro, con apoyo de los halcones Este 2. Durante la operación se incautaron 2 pistolas, 6 municiones y un teléfono celular. Ambas armas habían sido reportadas como robadas o perdidas a efectivos policiales. Los intervenidos fueron puestos a disposición de la DEPINCRI Santa Anita ATE para las investigaciones correspondientes. Tu seguridad es nuestra prioridad. En Independencia, la policía detuvo a 2 personas, presuntamente integrantes de la batería de la tía Chupona, la DIVRAINT. Lima Centro y Halcones Norte incautaron una pistola con serie erradicada, 3 municiones, una caserina y 32 bolsitas con presunta marihuana. Los intervenidos fueron puestos a disposición de la DEPINCRI Independencia. Tu seguridad es nuestra prioridad. En San Juan del Lurigancho, la policía intervino un inmueble donde, según información reservada, se estaría elaborando presunto TUSI. Durante el registro se hallaron sustancias, insumos y materiales relacionados con su presunta elaboración, además de más de 500 frascos vacíos, stickers y otros elementos. La intervención permitió detener a una mujer de 38 años, quien quedó a disposición de las autoridades competentes para las investigaciones correspondientes. Tu seguridad es nuestra prioridad.
8: El cerco se cierra en los penales. La Policía Nacional del Perú ingresó al penal de Lurigancho para ejecutar una operación de control y registro. Sustancias presuntamente ilícitas, equipos de comunicación no autorizados y otros artículos prohibidos fueron hallados. La Policía Nacional del Perú actúa para recuperar el control y cortar las conexiones del crimen. Tu seguridad es nuestra prioridad.
9: Huaral fue escenario de un operativo de alto impacto. En la región policial Lima Norte, bajo el liderazgo del señor general PNP Manuel Wilmer Farías Zapata, personal de la DEPINCRI PNP Huaral, con apoyo del Duguaral y personal de inteligencia, ejecutó un contundente operativo contra la presunta banda criminal, Los Lobos de Huaral. La intervención se realizó en una casa de campo ubicada en el sector Los Naturales Huaral, donde presuntamente funcionaba un búnker utilizado para coordinar y planificar actividades delictivas. Según las investigaciones preliminares, la organización sería liderada por el ex efectivo policial en situación de retiro, Luis Junior Ángeles Cornetero, alias Black, junto a su pareja Rocío del Pilar Vázquez Aparicio, alias La Negra Rocío. Ambos serían señalados como presuntos cabecillas de una organización dedicada a la extorsión y robo, teniendo como presuntas víctimas a colectivos de distintas empresas de transporte y empresarios de la provincia de Huaral. Pero durante la intervención, todo cambió en cuestión de segundos. Los agentes policiales fueron recibidos con disparos, produciéndose un intenso enfrentamiento, armado durante aproximadamente 8 minutos. Tras controlar la situación, se logró la detención de 8 presuntos integrantes de esta organización. Como resultado de la operación, se recuperaron 3 armas de fuego con sus respectivas municiones. Se incautaron 4 vehículos, además de marihuana, pasta básica de cocaína y 5 teléfonos celulares. En la escena también fueron encontrados numerosos cartuchos y casquillos percutidos, así como impactos, aparentemente producidos por proyectiles de arma de fuego en paredes, ventanas y mamparas. Una operación que permitió golpear directamente a una presunta organización criminal y poner a sus integrantes a disposición de las autoridades competentes. La Región Policial Lima Norte continúa firme en su compromiso de combatir la delincuencia y proteger a la ciudadanía.
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1: 7 y 10.

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0: 7 y 18.
2: ¡Miren, cabrones! ¡Miren, miren, miren, mírenlo! ¡Hagan algo! ¡Trabajar! ¡Váyanle! ¡Cúrese! ¡No tienen aquí, hombre! ¡Vamos, vamos! ¿Está el señor qué está haciendo? ¡Se está haciendo buena la máscara!

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0: 7 y 25.
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1: 7 y 48.

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0: 7 y 54. 7 y 55.
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0: 8 en punto de la mañana.
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6: Nos encontramos acá en el local del Escuadrón Verde, donde estamos realizando un operativo conjuntamente con Migraciones, ¿no?, personal de extranjería y las distintas unidades de la Región Policial Lima Centro, con la finalidad de realizar el control y verificación migratoria, ¿no? Se está interviniendo a más de 500 personas extranjeras, ¿no?, en las cuales hasta el momento se ha detectado 132 que se encuentran con ingreso clandestino y personas también, 72 con exceso de permanencia. Estos operativos ayudan a la seguridad ciudadana a verificar, identificar a las personas extranjeras que prácticamente conviven en nuestra ciudad y poder también coordinar con Migraciones y poder tener la información sobre las personas que se encuentran acá. Entonces, ese es un importante operativo porque nos permite el control, la verificación de estas personas y también ayuda a la seguridad ciudadana a hacer una evaluación de la situación en la cual nos encontramos acá en Lima Centro.
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6: 8 y 26.
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8: Operativo de alto impacto en Comas. 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

0: 9 y 2.
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0: escuchando 9 y 26.
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2: 2 armas de fuego robadas a policías terminaron en manos de presuntos delincuentes. En Atevitarte, la Policía Nacional detuvo a 2 presuntos integrantes de la banda criminal Los Topos del Este. La intervención fue resultado de acciones de inteligencia de la DIVRAINT de la región policial Lima Centro, con apoyo de los halcones Este 2. Durante la operación se incautaron 2 pistolas, 6 municiones y un teléfono celular. Ambas armas habían sido reportadas como robadas o perdidas a efectivos policiales. Los intervenidos fueron puestos a disposición de la DEPINCRI Santa Anita ATE para las investigaciones correspondientes. Tu seguridad es nuestra prioridad. En Independencia, la policía detuvo a 2 personas, presuntamente integrantes de la batería de la tía Chupona, la DIVRAINT. Lima Centro y Halcones Norte incautaron una pistola con serie erradicada, 3 municiones, una caserina y 32 bolsitas con presunta marihuana. Los intervenidos fueron puestos a disposición de la DEPINCRI Independencia. Tu seguridad es nuestra prioridad. En San Juan del Lurigancho, la policía intervino un inmueble donde, según información reservada, se estaría elaborando presunto TUSI. Durante el registro se hallaron sustancias, insumos y materiales relacionados con su presunta elaboración, además de más de 500 frascos vacíos, stickers y otros elementos. La intervención permitió detener a una mujer de 38 años,

0: quien quedó a disposición de las autoridades competentes para las investigaciones correspondientes. Tu seguridad es nuestra prioridad.
1: El cerco se cierra en los penales. La Policía Nacional del Perú ingresó al penal de Lurigancho para ejecutar una operación de control y registro. Sustancias presuntamente ilícitas, equipos de comunicación no autorizados y otros artículos prohibidos fueron hallados. La Policía Nacional del Perú actúa para recuperar el control y cortar las conexiones del crimen. Tu seguridad es nuestra prioridad.
2: Guaral fue escenario de un operativo de alto impacto. En la región policial Lima Norte, bajo el liderazgo del señor general PNP Manuel Wilmer Farías Zapata, personal de la DEPINCRI PNP Guaral, con apoyo del Duguaral y personal de inteligencia, ejecutó un contundente operativo contra la presunta banda criminal, Los Lobos de Guaral. La intervención se realizó en una casa de campo ubicada en el sector Los Naturales Guaral, donde presuntamente funcionaba un búnker utilizado para coordinar y planificar actividades delictivas. Según las investigaciones preliminares, la organización sería liderada por el ex efectivo policial en situación de retiro, Luis Junior Ángeles Cornetero, alias Black, junto a su pareja Rocío del Pilar Vázquez Aparicio, alias La Negra Rocío. Ambos serían señalados como presuntos cabecillas de una organización dedicada a la extorsión y robo, teniendo como presuntas víctimas a colectivos de distintas empresas de transporte y empresarios de la provincia de Guaral. Pero durante la intervención, todo cambió en cuestión de segundos. Los agentes policiales fueron recibidos con disparos, produciéndose un intenso enfrentamiento, armado durante aproximadamente 8 minutos. Tras controlar la situación, se logró la detención de 8 presuntos integrantes de esta organización. Como resultado de la operación, se recuperaron 3 armas de fuego con sus respectivas municiones. Se incautaron 4 vehículos, además de marihuana, pasta básica de cocaína y 5 teléfonos celulares. En la escena también fueron encontrados numerosos cartuchos y casquillos percutidos, así como impactos, aparentemente producidos por proyectiles de arma de fuego en paredes, ventanas y mamparas. Una operación que permitió golpear directamente a una presunta organización criminal y poner a sus integrantes a disposición de las autoridades competentes. La región policial Lima Norte continúa firme en su compromiso de combatir la delincuencia y proteger a la ciudadanía.
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0: 10 y 2.
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0: 10 y 26.
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7: Operativo de alto impacto en Comas. 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
8: Nos encontramos acá en el local del Escuadrón Verde, donde estamos realizando un operativo conjuntamente con Migraciones, ¿no?, personal de extranjería y las distintas unidades de la Región Policial.

0: Comercial Lima Centro, con la finalidad de realizar un el control y verificación migratoria. No, se está interviniendo a más de 500 personas extranjeras, ¿no?, en las cuales hasta el momento se ha detectado 132 que se encuentran con ingreso clandestino y personas también que 72 con exceso de permanencia. Estos operativos coadyuvan a la seguridad ciudadana a verificar, identificar a las personas extranjeras que prácticamente conviven en nuestra ciudad y poder también coordinar con migraciones y poder tener la información sobre las personas que se encuentran acá. Entonces, ese es un importante operativo porque nos permite el control, la verificación de estas personas y también coadyuva a la seguridad ciudadana a hacer una evaluación de la situación en la cual nos encontramos acá en Lima Centro.
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0: 11 y 2.
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0: 11 y 26.
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2: 2 armas de fuego robadas a policías terminaron en manos de presuntos delincuentes. En Atevitarte, la Policía Nacional detuvo a 2 presuntos integrantes de la banda criminal Los Topos del Este. La intervención fue resultado de acciones de inteligencia de la DIVRAINT de la región policial Lima Centro, con apoyo de los halcones Este 2. Durante la operación se incautaron 2 pistolas, 6 municiones y un teléfono celular. Ambas armas habían sido reportadas como robadas o perdidas a efectivos policiales. Los intervenidos fueron puestos a disposición de la de Pincri Santa Anita Ate para las investigaciones correspondientes. Tu seguridad es nuestra prioridad. En Independencia, la policía detuvo a 2 personas, presuntamente integrantes de la batería de la tía Chupona, la DIVRAINT. 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Los intervenidos fueron puestos a disposición de la de Pincri Independencia. Tu seguridad es nuestra prioridad. En San Juan del Lurigancho, la policía intervino un inmueble donde, según información reservada, se estaría elaborando presunto tusi. Durante el registro se hallaron sustancias, insumos y materiales relacionados con su presunta elaboración, además de más de 500 frascos vacíos, stickers y otros elementos. La intervención permitió detener a una mujer de 38 años, quien quedó a disposición de las autoridades competentes para las investigaciones correspondientes. Tu seguridad es nuestra prioridad.
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4: Huaral fue escenario de un operativo de alto impacto. En la región policial Lima Norte, bajo el liderazgo del señor general PNP Manuel Wilmer Farías Zapata, personal de la DEPINCRI PNP Huaral, con apoyo del Duguaral y personal de inteligencia, ejecutó un contundente operativo contra la presunta banda criminal, Los Lobos de Huaral. La intervención se realizó en una casa de campo ubicada en el sector Los Naturales Huaral, donde presuntamente funcionaba un búnker utilizado para coordinar y planificar actividades delictivas. Según las investigaciones preliminares, la organización sería liderada por el ex efectivo policial en situación de retiro, Luis Junior Ángeles Cornetero, alias Black, junto a su pareja Rocío del Pilar Vázquez Aparicio, alias La Negra Rocío, ambos

0: serían señalados como presuntos cabecillas de una organización dedicada a la extorsión y robo, teniendo como presuntas víctimas a colectiveros de distintas empresas de transporte y empresarios de la provincia de Huaral. Pero durante la intervención, todo cambió en cuestión de segundos. Los agentes policiales fueron recibidos con disparos, produciéndose un intenso enfrentamiento, armado durante aproximadamente 8 minutos. Tras controlar la situación, se logró la detención de 8 presuntos integrantes de esta organización. Como resultado de la operación, se recuperaron 3 armas de fuego con sus respectivas municiones. Se incautaron 4 vehículos, además de marihuana, pasta básica de cocaína y 5 teléfonos celulares. En la escena también fueron encontrados numerosos cartuchos y casquillos percutidos, así como impactos, aparentemente producidos por proyectiles de arma de fuego en paredes, ventanas y mamparas. Una operación que permitió golpear directamente a una presunta organización criminal y poner a sus integrantes a disposición de las autoridades competentes. La región policial Lima Norte continúa firme en su compromiso de combatir la delincuencia y proteger a la ciudadanía.
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3: 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Se está interviniendo a más de 500 personas extranjeras

0: en las cuales hasta el momento se ha detectado 132 que se encuentran con ingreso clandestino y personas también que 72 con exceso de permanencia. Estos operativos coadyuvan a la seguridad ciudadana a verificar, identificar a las personas extranjeras que prácticamente conviven en nuestra ciudad y poder también coordinar con migraciones y poder tener la información sobre las personas que se encuentran acá. 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

0: una y tres.
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2: 1:27.
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4: 2 armas de fuego robadas a policías terminaron en manos de presuntos delincuentes. En ATE Vitarte, la Policía Nacional detuvo a 2 presuntos integrantes de la banda criminal Los Topos del Este. La intervención fue resultado de acciones de inteligencia de la DIBRAINT de la Región Policial Lima Centro, con apoyo de los Halcones Este 2. Durante la operación se incautaron 2 pistolas, 6 municiones y 1 teléfono celular. Ambas armas habían sido reportadas como robadas o perdidas a efectivos policiales. Los intervenidos fueron puestos a disposición de la DEPINCRI Santa Anita ATE para las investigaciones correspondientes. Tu seguridad es nuestra prioridad. En Independencia, la policía detuvo a 2 personas, presuntamente integrantes de la batería de la tía Chupona, la DIBRAINT. Lima Centro y Halcones Norte incautaron 1 pistola con serie erradicada, 3 municiones, 1 caserina y 32 bolsitas con presunta marihuana. Los intervenidos fueron puestos a disposición de la DEPINCRI Independencia. Tu seguridad es nuestra prioridad. En San Juan del Urigancho, la policía intervino un inmueble donde, según información reservada, se estaría elaborando presunto TUSI. Durante el registro se hallaron sustancias, insumos y materiales relacionados con su presunta elaboración, además de más de 500 frascos vacíos, stickers y otros elementos. La intervención permitió detener a una mujer de 38 años, quien quedó a disposición de las autoridades competentes para las investigaciones correspondientes. Tu seguridad es nuestra prioridad.
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6: Guaral fue escenario de un operativo de alto impacto. En la región policial Lima Norte, bajo el liderazgo del señor general PNP Manuel Wilmer Farías Zapata, personal de la DEPINCRI PNP Guaral, con apoyo del Duguaral y personal de inteligencia, ejecutó un contundente operativo contra la presunta banda criminal, Los Lobos de Guaral. La intervención se realizó en una casa de campo ubicada en el sector Los Naturales Guaral, donde presuntamente funcionaba un búnker utilizado para coordinar y planificar actividades delictivas. Según las investigaciones preliminares, la organización sería liderada por el ex efectivo policial en situación de retiro, Luis Junior Ángeles Cornetero, alias Black, junto a su pareja Rocío del Pilar Vázquez Aparicio, alias La Negra Rocío. Ambos serían señalados como presuntos cabecillas de una organización dedicada a la extorsión y robo, teniendo como presuntas víctimas a colectivos de distintas empresas de transporte y empresarios de la provincia de Guaral. pero durante la intervención todo cambió en cuestión de segundos. Los agentes policiales fueron recibidos con disparos.

0: produciéndose un intenso enfrentamiento, armado durante aproximadamente 8 minutos. Tras controlar la situación, se logró la detención de 8 presuntos integrantes de esta organización. Como resultado de la operación, se recuperaron 3 armas de fuego con sus respectivas municiones, se incautaron 4 vehículos, además de marihuana, pasta básica de cocaína y 5 teléfonos celulares. En la escena también fueron encontrados numerosos cartuchos y casquillos percutidos, así como impactos, aparentemente producidos por proyectiles de arma de fuego en paredes, ventanas y mamparas. Una operación que permitió golpear directamente a una presunta organización criminal y poner a sus integrantes a disposición de las autoridades competentes. La región policial Lima Norte continúa firme en su compromiso de combatir la delincuencia y proteger a la ciudadanía.
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1: Dos y tres.
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